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Hola, hola, hola, ¿qué tal? ¿Cómo están? Buen día para todos. 6:07. Aquí estamos arrancando atrasaditos, ¿sí? Penalizando 7 minutos. Estamos arrancando Arriba Mix en esta edición de martes 16 de junio. Se siente el frío, ¿eh? 7 grados. La máxima estimada para hoy es de 19. Frío fresco, cielo escasamente nublado. Vientos del sureste soplarán. Tenemos neblinas a estas horas. Bienvenidos todos. 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Saludos para los que bien temprano ya estaban escribiendo. Buen día, Víctor, querido, y audiencia de Arriba Mix. Bendecido martes a todos. Miguel Escano. Víctor dijo, buen día, Víctor. ¿Qué pasó? Hasta ahí se quedó. Sí. Ahora se va a pasar después los resultados de ayer, los partidos de hoy. Me refiero a Víctor Berocay.

Cano envía una imagen de la calle. Un vehículo solitario transitando por las calles de Mariano Roca Alonso.

demasiado fútbol por mi cabeza, por mi físico, por mi por todo, así. Llegué a las 5:10. Ya se imaginan lo que pasó, ¿verdad?

¿Qué dice nuestro hermano venezolano Jairo Alcalá? Buenos días, Víctor. Feliz y bendecido día para todos. Siempre en sintonía de Radio Mix, la mejor emisora de Paraguay. En Venezuela, ¿qué escuchaba, Jairo? ¿Qué tipo de... qué estilo era la radio que escuchabas?

Esto es increíble, ¿eh? Buenos días, Victoria Audiencia. Buenos días, Radio Mix, dice Julio González. Este suele reportarse después de las 8. ¿Qué le pasa? Jet lag. Parece que nos está afectando todo el jet lag. El cambio horario. En nuestra rutina. No hace falta que viajes para que te pase eso, ¿eh? Para que tu reloj biológico se altere. Se complique.

queridísimo Julio González. Víctor, la fórmula para el partido es que Ale no entregue el partido. Camino limpio. Víctor estaba cerrado, dice. ¿Qué estaba cerrado? Ah, lo que me pasó. No, yo soy el culpable.

La radio era 95.3, nos cuenta Jairo Alcalá. Se llamaba Unión, Radio Unión, con César Miquel Rondón. Lo mejor de los 70, 80 y 90. ¿Qué pasó? Después el presidente Chávez la eliminó. ¿Por qué la eliminó? Los dueños eran opositores a Chávez, presumo, ¿verdad? Porque después no, si estás alineado a ellos, no te van a cerrar nada. La ley Mordaza, dice. Y sí, terrible. ¿Y qué pasó de César?

pasó con Canela? Canela era aquella perra que recibió el impacto de un explosivo, era una bomba. Juez ordena devolver la mascota a su dueño. Hay una insólita pelea por Canela, dice el título diario Extra, que trae también lo que aconteció con Chilaver y Orlando Gil, o la esposa Orlando Gil contra

grande de Tocayo Verocay Opilla, ¿qué es lo que pasó? Sí, 5 y 10 ingresé al estudio La Radio y hay un sofacito cómodo al lado donde se prepara el cafecito. Bueno, mientras hervía el agua para el mate y compañía, dije, voy a recostarme un rato, muy temprano es, hace frío. Quedé dormido.

0: Dice Enciso al banco que jueguen Caco y Mauricio. No sé si dice su expresión de deseo o tiene una información. Habrá cambios. A mí me gusta lo de Pita. Robustez ahí arriba. Choque. Me gustaría gente veloces, pero están lesionados. No jugaron, están lesionados. Con cargas musculares, no jugaron. Todavía. Están descansados. Igual te puede pasar, ¿sí? Las cargas musculares no tienen nada que ver tampoco. No son exclusivas de gente que juega muchos partidos seguidos. En un entrenamiento puede haber una sobrecarga. El caso de Gustavo Caballero, ¿sí? Fue el primero en sumarse a la selección. Casi 2 semanas antes que los demás. Y ayer estaba entrenando diferenciado.
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Yo pienso en una línea de 5. Tenemos que buscar un lugar para Mauricio en la mitad de la cancha. Entonces, si jugamos línea de 5, Almirón, por ejemplo, puede ser carrilero por izquierda. Y por ahí se le va a armar un espacio para Mauricio. Eso se me ocurre. Ver cómo armar una línea de 3 fuerte. Los carrileros, cuando defendemos, van a completar una línea de 5 para cerrar bien los espacios. Cuando vamos a asumir en posición de ataque, los carrileros van a ser mediocampistas. Vamos a poblar mejor la media cancha. Y después ya va a ser la creatividad, la capacidad inventiva de Enciso, de Mauricio, arrastrados, estirados por la potencia de Pita. Eso se me ocurre. Después no sé cómo. Can work this equation, then I'll get 5-4-1 con mucho desdoble.

cómo están las cosas, según informaciones que vienen desde Estados Unidos, Alfaro mantendría, le daría la confianza a Orlando Hill.

nuestro banco fue atacado, ¿eh? Asalto con explosivos a Banco GNB Familiari Ueno de Santa Rita en simultáneo. Estos son brasileños, ¿sí? No digo que los paraguayos no son capaces de hacer eso, pero acá hubo algo, presencia brasileña, porque ellos son de explotar los bancos. Santa Rita, tres bancos en simultáneo, pum pum pum, qué varo. Esa zona parece vulnerable, no es la primera vez que

6:24. Jueza ordena devolver a Canela a sus dueños y desata el repudio de la ciudadanía. La jueza Carmen Rosana Román dictaminó la devolución de la perrita a su antiguo hogar, donde sufrió la pérdida de su mandíbula.

tras la explosión de un petardo el 1 de enero pasado. Rescatistas, la Dirección de Defensa Animal y la ciudadanía en general repudian el fallo. El caso de Canela, la perrita que sufrió graves heridas y la destrucción de su mandíbula tras su explosión de una bomba pirotécnica en la ciudad de Areguá durante las celebraciones de Año Nuevo, dio un giro que desató una ola de indignación ciudadana. Bueno, están molestos los... Desde la Dirección Nacional de Defensa Animal también se hicieron eco de la situación, manifestando la profunda preocupación ante la decisión de la magistrada de restituir a Canela a su propietario original. Desde el organismo enfatizaron la gravedad de los antecedentes del caso, recordando las secuelas permanentes y el sufrimiento que la perrita atravesó debido a la falta de cuidado. Eso se reclama. Estoy viendo las imágenes, quedó relativamente mejor. Le reconstruyeron la mandíbula. Leo esto porque me llamó la atención, ¿verdad? Doble nueve quiero, dice Gustavo León, para apretar bien arriba, para que los rivales no salgan tranquilos. Ábalos y Pita, dice.

Magic va a sonar ahora de Coldplay. Buen día, aguantar y esperar, contragolpe, dice Hugo el Olimpista. Y que se despierten todos, Gómez, Alderete, todos. Yo espero eso. Decía ayer, me preguntaron, estuvimos bajos física, futbolística y actitudinalmente. ¿En qué tenemos que mejorar? Preguntó un chico el domingo. Y le dije, más allá de lo que va a plantear Alfaro, espero la reacción de los futbolistas. Si no sucede eso, no hay esquema, configuración, cambio de nombres que nos salve. Dependemos de la rebeldía, de la vergüenza deportiva, del amor propio de los jugadores, primero. Después el resto se puede discutir, se puede pelear. Si no sucede eso, olvídense que...

Estoy leyendo más de César Miguel Rondón, el periodista favorito de Jairo Alcalá. Lo que escuchaba él en Venezuela hasta que el dictador dijo basta. César Miguel Rondón nació en México. Escritor, periodista, locutor, publicista, presentador de radio y televisión venezolano de origen mexicano. Nació en Ciudad de México, hijo de padres venezolanos exiliados. Ya sus padres fueron exiliados durante el régimen de Marcos Pérez Jiménez. La familia regresó a Venezuela luego de la derrocada dictadura. Su padre tuvo cargos, bueno, ahí está. Y después ya empieza a contar lo que sucedió con su programa. En 2019 sale al aire el programa radial de opinión En Conexión, del periodista César Miguel, transmitido por el circuito Éxitos de Unión Radio, con más de 30 años de trayectoria. Debido a la censura que aplica el gobierno a diferentes reporteros que informen y realicen entrevistas que no son del agrado del gobierno, el 15 de febrero edita su último programa de radio, quien declaró que su programa fue cerrado debido a que él resultó muy incómodo para el régimen. Hoy, ¿qué hace este señor? Está en Estados Unidos. Desde el 2015 conduce y produce un nuevo programa de TV, En Conexión se llama, que se transmite a través del canal TVB de Miami y a través de la plataforma América Digital. También tiene un espacio radial día a día en la emisora 107.1 FM en el sur de Florida. Tiene un podcast diario accesible a todas las plataformas. Se llama Sin Código. Tiene más de 4 millones de seguidores entre Twitter e Instagram. Impresionante, ¿eh? 4 millones. Ahí está entonces. En Conexión sigue editándose a través de YouTube.

Mi ex camarada me suele traer de la Fuerza Aérea, dice. Ah, entonces es original. Del cuartel mismo. No, porque hay algunas panaderías que tratan de replicar.

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7 grados la temperatura, gente. Los que todavía no salieron, abrigarse bien, abrigarse bien. Se siente el frío. 6:46. Después de mucho aparece una foto de una nave portentosa. Miguel Escano, le enviaste a Gustavo. Gustavo está esperando la foto tuya, ¿sí? La foto de los aviones. Buen día, Víctor. Buen día, Radio Mix, dice Valentín. Escuchando a full, envía un video. Gracias por la sintonía. Hoy empieza Olimpia sus actividades. Más que actividades, los jugadores se van a presentar a las pruebas médicas de rigor que se hacen habitualmente en cada inicio de pretemporada. Esta tarde llega Brian Romero, que cumplió 34 años, atacante, ex Vélez, River. La primera incorporación fuerte de Olimpia en este mercado. Después se van a dar retornos de futbolistas franjeados que estaban a préstamos. Alexis Cantero, que no queda finalmente, regresa. Pero de igual manera van a buscar un lateral izquierdo, pedido de Vitamina Sánchez. Se fue Chalá, quedó Alan Rodríguez. Pedro Zarza, que estuvo en Trinidense, también regresa. Paolo Riveros. Y por ahí va. Por ahora.

Se reporta Mercedes, buen día. Buen y bendecido día, amigo. Gustavo recuerda que él fue lateral izquierdo, dice. Incluso estuvo en Olimpia, en las formativas. Pero no llegó, dice, por algunas circunstancias. No tenía vicios, dice. ¿Por qué no llegó entonces? Recuerda que le regalaron un botín Loto, que en ese momento aparecía en el mercado. Era lo máximo. No sabía que era zurdo. Lateral izquierdo, dice.

1-1. Arabia Saudita, Uruguay. ¿Cómo sufrió Uruguay para empatar? Y el partido que muchos decían no quiero ver, me incluyo. Tarde, no sé. Irán, Nueva Zelanda, 2-2. Hay un golazo entre estos cuatro goles. Y así. No hay que emitir juicio de valor antes de poder llevarte sorpresas.

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7:12. Estoy leyendo informaciones que hablan de que Tim Payne, el jugador de Nueva Zelanda, ya es jugador de Olimpia. Habría un acuerdo. Al principio pensábamos que se trataba de una información, una equivocación del CM de Olimpia que puso la bandera de Nueva Zelanda y un sticker de fuerza cuando iba a empezar el partido. Pero después se fueron realizando consultas. Los periodistas que están en Estados Unidos ya empiezan a asegurar de que Tim Payne tiene acuerdo verbal con Olimpia y firmaría contrato para jugar por el franjeado. Lateral derecho, extremo derecho, carrilero derecho. Tim Payne, que se hizo famoso gracias a que un youtuber argentino revisó y dijo que él era el jugador que menos seguidores tenía de entre todos los que iban a participar en el mundial, y pidió para que empiecen a seguirle a Tim Payne. Así se hizo conocido y reitero, ya tendría acuerdo con Olimpia. Vamos a ver cómo se va confirmando o desmintiendo esa información. Lo cierto es que varios colegas ya están informando de que es real la información. No le quiero a Haaland, dice Gustavo. No me gusta. Francia campeón. Ya estoy en el trabajo, dice Valentín. Ayer vi el resumen de Australia y Turquía. Yo vi ese completo en vivo. Juegan más que Estados Unidos y patean mucho desde media distancia al arco, especialmente el nuevo jugador del Real Madrid, Arda Güler, ¿sí? Desde fuera del área. Hay un tiro libre que pica delante del arquero, da rebote y por poco estuvo el gol de Turquía. Le costó mucho meter pelotas filtradas a Turquía porque Australia se cerró muy bien. Australia defendiendo y de contra, su delantero es muy rápido. Eso sí, el arquero de Australia es buenísimo. Atajó todas, dice Valentín. Atajó muchísimo el arquero de Australia. Eso quiere decir que, pese a que se cerró, puso línea de 5. 5-4-1 jugó Australia. Y de igual manera, el arquero australiano fue la figura de ese encuentro. Imagínense, con todo ese cerrojo, esa muralla gigantesca que puso Australia, Turquía forzó e hizo que el arquero de Australia sea la figura de ese partido. No son rivales fáciles, pero tampoco son invencibles. Paraguay sí está metido, reitero, si recuperamos la actitud de nuestros futbolistas, la entrega,

Buen día, Víctor, dice Carlos Cafa. Está rico el frío. Entra a un café corner, dice. Coffee, corner coffee. Sí. ¿Qué dice cielo? Bendecido día, gente bella. Saludos. A punto ya de entrar al trabajo, dice. Que tengas un gran día, cielo.

Bueno, Gustavo tuvo turno noche, madrugada, y es la hora que tiene que dormir, y dice que por culpa de Radio Mix todavía no puede conciliar el sueño por las buenas canciones que están pasando.

escuchando. Le manda saludo a Silvio, el programador. Así es. 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El Día del Padre propusieron en el Senado, no sé quién, no pude leer todavía, que sea el 16, fecha fija, así como el Día de la Madre, una fecha fija, ya no el tercer domingo de junio. 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Qué buen tema de Tom Petty, dice Lescano, Learning to Fly. I guess I don't know. Canción que fue grabada en 1991.

6 dice: buen día, Víctor. ¿De cuánto vos pensás que subiría el sueldo mínimo según tu óptica? Y hay una diferencia muy grande de lo que propone el sector trabajador y con lo que se estima de parte del sector empleador y el Estado. Según un estudio en el índice de precios del consumidor,

Ellos hablan de 2,4%, y eso sería apenas 69 mil guaraníes aproximadamente de ajuste. Sin embargo, por el lado del trabajador piden 20%, imagínense, hay 18%, 17% de diferencia aproximadamente, con lo que pretenden desde el sector de trabajadores y con lo que están estimando por el otro lado, del lado del empleador y del Estado. Hay mucho por discutir todavía ahí, veremos a qué se llega. Es difícil estimar en cuánto podría ser, pero no creo que cambie mucho. No quiero ser pesimista, ¿verdad? Pero de ese 2,6, 2,4, ¿cuánto puede subir? 3,5, máximo.

reenvié la foto del avión Air Europe que me envió Lescano, le envié a Gustavo porque ya no hay comunicación, parece, entre ellos. Bien ahí, Miguel, dice. Llegado recién de Europa.

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Alertan sobre posibles lluvias intensas por el efecto El Niño y refuerzan monitoreo en Asunción. La posibilidad de que el fenómeno climático

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Ingresamos a la última hora de programa, 8:04. 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

Pero que hay reporta que está en la Costanera Sur realizando caminatas. Julio ya regresó a su casa, de limpio a su casa. Médicos irán a paro por reajuste salarial, reclamo. Profesionales piden un aumento de sus salarios en el marco del presupuesto 2026. ¿Cuándo se hará esto? Médicos de todo el país convocan a una huelga general entre el 24 y el 28 de agosto próximo, con el objetivo de reclamar un reajuste salarial. La convocatoria fue realizada por el Sindicato Nacional del Médico del Ministerio de Salud Pública y Bienestar Social, que afirma que los trabajadores de blanco llevan más de 15 años sin un reajuste, pese a que ese lapso de la recaudación tributaria creció 207%, mientras que el presupuesto del Ministerio de Salud ya aumentó 131,4%. Entre el 24 y 28 de agosto anuncian huelga los médicos.

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8:18, estás escuchando Arriba Mix. Vamos hasta las 9. Viene Parada Mi Hormiguero Torcida. 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

Encienden las alarmas en comercios de Ciudad del Este por ampliación de zonas francas. Nuevas tiendas francas en Argentina supondrían menos compradores en Ciudad del Este. Alrededor de 4 mil millones de dólares al año se mueven en todo el mercado esteño. La histórica disputa comercial por los compradores de la triple frontera suma un nuevo capítulo. Argentina decidió ampliar las posibilidades de instalación de tiendas libres de impuestos en sus ciudades fronterizas y la medida ya genera repercusiones en una región donde cada país busca atraer consumidores con mejores condiciones de compra. Veremos qué sucede. En Argentina ya se intentó muchas veces. Terminaban cortando, cerrando. Veremos si ahora están realmente decididos a permitir esos negocios libres de impuestos.

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Vamos a conocer las principales cotizaciones de monedas. El dólar en la compra 6.020, en la venta 6.120, el real en la compra 1.100, en la venta 1.190, el peso argentino en la compra 4, en la venta 4.6, y el euro está en la compra 7.350, en la venta 7.650 guaraníes. 7 grados la mínima hoy, 19 la máxima. Mañana se estima una mínima de 10, una máxima de 22. El jueves, con precipitaciones, 15 grados de mínima, 24 la máxima. Y el viernes, con tormentas eléctricas, 15 de mínima, 19 de máxima. El pronóstico extendido para Asunción.

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8:55, despidiendo el programa, recordando que este programa es presentado y fue presentado por el Banco GNB, agradeciendo a todas las empresas y las marcas que respaldan el programa. Acá estamos hablando con Migue. Hasta ahora los sudamericanos están sufriendo, Uruguay empató a lo Uruguay, fue dominante, sí, pero no tuvo mucha claridad para hacer daño. Arabia peleó hasta el final, gran actuación de los arqueros hasta ahora. Bocinha, el arquero que fue figura, el de Cabo Verde, atajó todo. ¿Por qué hablan en portugués? Porque son de una colonia de Portugal, ¿sí? Fue dominio de Portugal en algún tiempo, por eso hablan en portugués. Bocinha, el arquero, tenía 50.000 seguidores en Instagram antes del partido. Te comenté yo que hay una cuenta de YouTube que es muy poderosa en Brasil, que le ganó a Globo los derechos de la televisación de los partidos. Esa hizo una campaña. Durante la transmisión dice, 50.000 tiene el arquero, muy buen arquero, empezó a atajar, ta, ta, ta. Sigan. Y ellos tienen 31 millones de suscriptores, solo en YouTube. Gacé TV. Al finalizar el partido, la periodista de Gacé TV, porque ellos tienen los derechos, estaba ahí en la cancha. Le dijo, ¿te imaginas que todo Brasil estaba paralizado para alentarle a ustedes? Ah, qué gracias, gracias. ¿Cuánto tenías de seguidores cuando comenzó el partido? 40.000, creo, dice. El tipo ni revisaba su Instagram. No, 50.000 tenías, le dijo la periodista. ¿Y ahora cuánto tenés? Me dijeron...

0: En broma que tengo cerca de 500 mil, ¿no? Le dijo la periodista. Tenés 1 millón. ¿Sabes cuánto tiene hoy a la mañana? 3 millones de seguidores. Lo que puede hacer las redes, la influencia. Eso es ser influencer. Eso que vos decís a tus oyentes, a tus seguidores, síganle a Migue. Él tiene pocos seguidores. Tiene que llegar a 100 mil hoy. Y te hacen caso. Eso es influenciar. Impresionante. 3 millones. El tipo está soñando, no cree. Se estará pellizcando para ver si es verdad. La verdad es que tuvo una gran actuación. Bien por los arqueros. Así que le está costando a los sudamericanos. Ecuador perdió sobre el final. Paraguay fue goleado. Uruguay sufrió para empatar. Hoy se presenta Argentina, una de las candidatas. Yo creo que no, esto recién comienza, pero yo no es que quiero tener así, yo dije. Pero veo difícil para los sudamericanos el título en este mundial. Tampoco me dirán, pero España es la candidata, tu candidata a ser campeona sufrió un montón. Empató 0-0. Hoy juega Francia. Otra candidata contra Senegal a las 16 de ese partido. Después Irak-Noruega, Erling Haaland. Seguramente muchos van a estar por Haaland. Y Argentina-Argelia a las 22. Me dice Miguel que él vio el partido que nadie quería ver. Irán-Nueva Zelanda. Ayer dijimos, emitimos un juicio de valor muy fuerte. Yo dije, yo no voy a ver eso jamás a las 10 de la noche. Partidazo, golazos, ¿eh? Hay un golazo de Irán, una jugada extraordinaria, así que no hay que subestimar ningún partido y ningún rival también, y hasta ahora están aplazados los piatos, pero suelen empezar así también, ¿verdad? Brasil también, vamos a ver Portugal cuando aparece. Amigo, decirle a la gente que me siga, gracias a vos, tengo más seguidores cada vez, dice Mercedes.
1: No.
0: Mañana vamos a hacer esa campaña, ¿sí? Síganle a Mercedes Barrio Gualdino. Me pasas tu arroba y vamos a decir. Vamos a hacer una campaña entre nosotros, ¿sí? Tenemos que potenciarnos también entre nosotros. Mañana juega Colombia contra Uzbekistán. Parece así que es fácil por nombre, ¿eh? No. Ya están avisados ya todos. Todas las selecciones. No se guíen por los nombres, por los que juegan por primera vez. Curazao sí le dio pelea hasta donde pudo, después de Alemania le destrozó, ¿verdad? Le demolió por demolición 7-1. Para más, los alemanes tienen por tradición eso. Ellos dicen que por respeto al rival no regulan. Viste que cuando estás goleando, a veces hay selecciones que sacan el pie del acelerador cuando sienten que ya el rival no, ya está rendido. Eso. Los alemanes dicen que por respeto al rival siguen jugando. Y me parece muy, muy bueno eso, ¿verdad? Porque es la manera de respetar. Yo creo que si vos ya le estás ganando 5-0 y empezás a frenar, es peor todavía, ¿verdad? Le estás diciendo que tuviste piedad. Ahí ya me envió Mercedes, rápida Mercedes Barrio Show en TikTok, dice. @ Mercedes Barrio Show. Ya tiene 9.944 seguidores. Mañana vamos a decir, vamos a ver si podemos influenciar para que llegue a 15.000. Ese va a ser nuestro desafío. O 1.000 por lo menos, 1.000 más. No soy GACTV, pero me animo a hacer. Bueno, me estoy yendo, gente. En instantes con ustedes, Migue Torcida.

9:07, ¿cómo están amigos? Estamos arrancando un nuevo programa de Parada Mix a través de la 90.3 FM. Quien te saluda, Miguel Torcida, y te acompaño hasta las 12. 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Espero que estén arrancando una linda jornada. Tenemos actualmente 9 grados de temperatura en la ciudad de Asunción, con un cielo un poco tímido, ¿eh? Está saliendo el sol de a poco, pero te comento que hoy va a ser un día un poco nublado. Te voy a estar hablando en breve cuánto va a estar la máxima hoy, para que te enteres un poquito del clima y también a lo largo de la semana. Te invito también a que nos sigas como todos los días en redes. Estamos en Instagram como @radiomix-py, nuestra página web www.radiomix.com.py, también saliendo en vivo desde Paraguay.

y nuestro número habilitado como todos los días 0972 9191. Bueno, mucho para comentarte en este día martes. Vamos a estar hablando en breve de las efemérides del rock. Tengo la noticia loca de la mañana, también un poco de cine, de música y bastantes cosas que se van a estar estrenando próximamente. Estamos hablando también de películas, pero también de repente poquito de conciertos y de estrenos en los teatros. Así que vamos a estar hablando en esta semana sobre todo sobre lo que se va a venir en el mes de julio. También tenemos cosas en agosto y bueno, para cerrar este mes de junio también hay algunas novedades. Estamos empezando con buena música, lindos clásicos van a estar sonando el día de hoy. En breve David Bowie, tenemos también a Red Hot Chili Peppers, Aerosmith, Nirvana y mucho más hasta el mediodía. Empezamos con Parada Mix, bienvenidos.

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1: Muy bien, estamos de vuelta a 9 con 31 minutos. 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Bueno, 19 grados el día de hoy. Tenemos un cielo despejado más que nada por la tarde. Ahora mismo algunas nubes todavía en Asunción en esta mañana. Mañana 14 de mínima, 22 de máxima, también un día muy parecido al de hoy. Algunas nubes por la mañana, más despejado por la tarde. Para el día jueves 15 de mínima, 25 de máxima. Y el viernes tenemos algunas precipitaciones.

Estaciones leves por la tarde. Sí, va a bajar la temperatura nuevamente, 9 de mínima, 18 de máxima y está lloviendo en teoría para la siesta. Así que vamos a estar actualizando el pronóstico del tiempo a lo largo de la semana, pero ya te adelanto que para el viernes están marcando algunas lluvias leves por la tarde. Vamos a escuchar más música. Pueden hacer los pedidos a través del 0972 9191. Seguimos con Parada Mix.

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Estamos de vuelta, seguimos escuchando buena música con Parada Mix, amigos, hasta las 12 y hablemos de Tiendas Gonzalito, porque hoy tenés un celular Samsung A26 de realmente 256 GB y blanco, ¿sí? 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

Hablemos de noticias nacionales porque Teatro en Corto presenta una nueva generación de dramaturgos paraguayos. El espacio Teatro presenta oficialmente este martes 16 una nueva edición de Teatro en Corto, una propuesta de microteatro que este año incorpora obras surgidas de un proceso de formación internacional liderado por el dramaturgo argentino Guillermo Hermida. ¿Sí? Les quiero comentar esto porque en este espacio sobre España, casi Rosa Peña, se van a estar presentando 8 obras seleccionadas que van a formar parte de las temporadas de julio y septiembre de este año 2026. Se trata de un taller de creación de obras breves dirigido por este reconocido dramaturgo y director argentino que convocó a 30 dramaturgos y creadores paraguayos interesados en explorar las posibilidades narrativas del microteatro, ¿sí? Y este proceso creativo surgieron básicamente después de varias reuniones con 13 propuestas originales que fueron sometidas a una curaduría especializada, según comentaron, ¿verdad? Y finalmente 8 obras fueron seleccionadas para integrar la programación oficial del ciclo. Esta iniciativa también se consolida como una plataforma de estímulo para la escritora dramática contemporánea y la generación de nuevos contenidos escénicos, ¿eh? Así que bueno, acá están ya las obras elegidas que reflejan distintas miradas, estilos y temáticas, también evidenciando la riqueza creativa de la escena teatral paraguaya actual. Te voy a estar diciendo nuevamente las fechas, ¿sí? Porque en el espacio Teatro, que es de Manegla Shemori, sobre España casi Rosa Peña, se van a estar presentando entonces 8 obras seleccionadas que forman parte justamente de las temporadas de julio y septiembre del 2026. Así que bueno, estate atento. Si te gusta el teatro, de repente querés presentar algún corto, alguna historia, puedes estar ahí justamente averiguando un poquito y bueno, de repente entra tu idea. Puedes estar atento, así que bueno, esto se va a estar realizando entonces entre julio y septiembre de este año. Seguimos escuchando buena música, ¿les parece? Pueden hacer los pedidos a través del 0972-9191. Tenemos a Don Henley, más canciones, hasta las 12.

Estamos de vuelta, seguimos con más Parada Mix, amigos. 10 con 33 minutos y hablemos del Touring, porque los imprevistos pueden pasar en cualquier momento, pero con el Touring nunca estás solo. 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

Tengo algunas fechas para compartir con ustedes en este día. Vamos a hablar de las efemérides del rock, porque un 16 de junio de 1991 Metallica termina de grabar el que sería conocido como el Black Album, uno de los discos más importantes de la historia del rock de los 90. Discazo ese de Metallica, espectacular. Que se volcaron un poquito más, te diría, al rock. No fue un disco tan de heavy metal o tan metalero, era más tirando al rock. Unos temas buenísimos, pero venían de hacer discos un poco más pesados y bueno, este fue distinto, cambió un poco el estilo de Metallica. Por otro lado, también un 16 de junio de 1994, Oasis actúa por primera vez fuera de Reino Unido, sería en París, en la sala Erótica. También por otro lado, un 16 de junio de 1997, el grupo inglés The Verb lanzaría su mayor éxito, Bitter Sweet Symphony, temazo también que pasamos acá en la radio. También por otro lado, comentarte que un 16 de junio de 1981 Pink Floyd actúa también en un lugar llamado Earth's Court de Londres interpretando The Wall, ¿sí?, en su integridad. Sería el penúltimo concierto de Roger Waters con el grupo y el último sería al día siguiente, sería el 17 de junio, en ese año que te digo, de 1981. También para cerrar, comentarte que un 16 de junio de 1979 llega al número 1 en el Reino Unido el LP de Electric Light Orchestra llamado Discovery. Así que bueno, a una fecha para disfrutar con ustedes y compartir en estas efemérides del rock en este día martes. Seguimos escuchando buena música, me estaban pidiendo algo de Men and Work, si puede ser, va a estar sonando después de The Outfield, ¿sí? Así que bueno, seguimos con los pedidos y con Parada Mix hasta las 12.

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Estamos de vuelta, entrando a la última hora de nuestro programa. Luego se viene Daniel Españolísimo para arrancar Sabor Mix. 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Este jueves está llegando Toy Story 5 a los cines nacionales. Estábamos comentando eso en la semana, pero hay otra peli que se va a estar estrenando un poco más adelante y que es muy querida por la gente a nivel mundial. Es una película que pueden verla con la familia, ¿sí? Y es la nueva de Minions y Monstruos, ¿sí? Illumination está trayendo nuevamente una nueva película animada y también infantil tras el éxito mundial de taquilla de la comedia más divertida del año 2024, Mi Villano Favorito 4.

Pero llegaron a ver esa. Se fueron con la familia, con los chicos, a ver mi villano favorito. Bueno, Illumination ahora expande el universo animado con un nuevo capítulo en la franquicia animada global más grande de la historia. Se llama Minions y Monstruos. Esta es la historia desenfrenada, ridícula y totalmente real de cómo los Minions conquistaron Hollywood, se convirtieron en estrellas de cine, perdieron todo, desataron monstruos sobre el mundo y luego unieron fuerzas para intentar salvar al planeta del caos que ellos mismos crearon, ¿eh? Esta película se va a estar estrenando el 2 de julio, te hago ya el pequeño adelanto, 2 de julio de este año 2026, acá en Paraguay. Así que bueno, si sos fan de los Minions, de mi villano favorito, acá tenés la película que va a estar llegando el mes que viene a Paraguay. Vamos a escuchar más canciones, amigos. Pequeño adelanto de lo que se viene entonces dentro del cine. Seguimos con buenas canciones y vamos hasta las 12.

también a la parte final de nuestro programa. Bueno, vamos a hablar de Madonna. Tengo algunas noticias con respecto a la reina del pop, en este caso porque Madonna y Sabrina Carpenter lanzaron el clip de Bring Your Love con una invitación a la pista de baile. Yo les estaba comentando que está por lanzar ya Confessions 2, el nuevo trabajo, el nuevo disco, el 3 de julio, y que es un disco muy movido, muy para arriba, muy bailable, ¿sí? En este caso la canción va a estar en este nuevo trabajo y el video tiene la participación también de Julia Garner. Te quiero comentar esto porque Madonna y Sabrina Carpenter sorprendieron al publicar el clip con la colaboración de este tema, Bring Your Love. La canción forma parte de este nuevo trabajo de la reina del pop, como te digo, que está saliendo el 3 de julio. Bueno, según comentó la legendaria cantante, son canciones que siguen la línea de su trabajo también, de lo que venía haciendo anteriormente, pero con un estilo un poco más moderno, ¿sí? En este caso el video fue dirigido también por un artista muy conocido ya, que estuvo trabajando con ella y otros artistas y que aparecen en una discoteca dentro de este pequeño adelanto, ¿sí? Deslumbrando con jugadas coreográficas, básicamente. En el inicio también la cámara toma una alfombra larga que llega hasta la pista de baile y Madonna aparece en acción y se adueña de la escena. Ambos cantantes también se muestran junto a bailarines y llamando la atención de todos. Así que estén atentos, se viene el nuevo trabajo de ella. También en una de las escenas, casi al final del videoclip, tiene una aparición Julia Garner, quien fue la elegida para interpretar a Madonna y aparece con un look bastante ochentoso, ¿eh? Así que bueno, novedades que están saliendo de este nuevo trabajo de Madonna, Confessions 2. El 3 de julio es el lanzamiento de este nuevo disco y ahora está ella con Sabrina Carpenter lanzando este videoclip en donde la canción ya tiene nombre. Bring Your Love se llama, con una invitación a la pista de baile. Seguimos con buena música. A la vuelta estamos llegando a la parte final de nuestro programa y luego se viene Dani, el españolísimo.

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4: Muy bien, amigos, me voy retirando. Estamos llegando a la parte final de Parada Mix. Ya te dejo con Dani, el españolísimo. Está arrancando con las recetas de la mañana. Quédate en sintonía porque seguramente tenés hambre y tenés ganas de cocinar algo. Así que te va a estar dando la posta, Dani, en breve con Sabor Mix. Yo me voy retirando. Muchas gracias a toda la gente por comunicarse a través del 0972-9191. 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Esto fue Parada Mix. Mañana nos escuchamos ya nuevamente en la mitad de semana, ¿sí? A partir de las 9 a través de la 90.3 FM Radio Mix. Te dejo con buena música. Seguí en sintonía. Buen resto de jornada para todos. Hasta mañana.

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Muy buenas tardes, bienvenidos a Sabor Mix. Claro que sí, como todos los días, de lunes a viernes, Dani Chef, el españolísimo. Así me puedes encontrar por redes sociales. Te voy a estar acompañando hasta las 2 de la tarde, hasta las 14 horas, con más música, buena música. Además, ya te adelanto, el tema de hoy es el Día Mundial de la Tapa. Así que vamos a estar hablando un poquito sobre estos platos tan característicos de la gastronomía española. Y bueno, te puedes comunicar con nosotros vía WhatsApp al 09729191 si tienes alguna duda, y recordarte que estamos sonando por internet en www.desdeparaguay.com y www.radiomix.com. 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Gracias por hacer posible Sabor Mix. Ahora sí, te dejo con más música, buena música, y en un ratito estamos de vuelta aquí en la 90.3.

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Bueno, muy bien, y seguimos con consejos. 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

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Bueno, muy bien, y hoy es el Día Mundial de la Tapa, 16 de junio. Pero antes de hablar sobre esto, déjame que te tire el pronóstico en Asunción para lo que queda de semana. Porque para mañana vamos a tener 22 de máxima, 10 de mínima, el día frío. En las primeras horas, luego cálido por la tarde. Cielo parcialmente nublado y vientos del suroeste. Para el jueves se viene la lluvia y aumento de temperaturas, 24 de máxima, 16 de mínima. El día fresco a cálido, cielo parcialmente nublado a nublado, vientos moderados del noroeste y lluvias dispersas al final de la jornada. Para el viernes persiste la lluvia, 19 de máxima, 15 de mínima. Fresco, cielo mayormente nublado, vientos variables y lluvias con ocasionales tormentas eléctricas. Para el sábado continuamos con la lluvia, vamos a tener 20 de máxima, 16 de mínima y el día va a quedar fresco y cielo mayormente nublado y lluvias dispersas con ocasionales tormentas eléctricas. Así queda el pronóstico en Asunción, según siempre, meteorología e hidrología. Así que ahora te dejo con más música, buena música, y en un ratito estamos de vuelta aquí en Sabor Mix.

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Bueno, muy bien, y ahora nos centramos en el tema de hoy. Hoy es el Día Mundial de la Tapa, hoy 16 de junio. Y bueno, la verdad es que el origen se impulsó desde 2014 por Sabores de España. Y esto es del apoyo de Hostelería de España, ¿eh? Y este día busca poner en valor la tapa como emblema de la gastronomía española y promover su estatus como patrimonio cultural y material de la humanidad. Y bueno, tapear generalmente es una experiencia y trasciende del hecho de comer. Es un ritual social y de socialización y también de convivencia en torno a una barra o una mesa, acompañado de una bebida, porque generalmente se tapea mucho de pie en barra, ¿eh? Hay que decirlo, aunque también según en qué zonas se sienta uno a la mesa, pero bueno, generalmente acompañado de una bebida y de diferentes amigos, familia, etcétera. Aunque es una tradición española, también te cuento que se celebra en muchos países, también por aquí en Sudamérica, ¿eh? Y generalmente con festivales, clases de cocina y menús exclusivos también en bares y restaurantes. Y bueno, después de hablarte un poquito sobre esto, déjame que te deje con más música, buena música, y en un ratito vuelvo y te lanzo la historia. ¡Hasta ahora!

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Bueno, muy bien, llegó el momento de cortarte un poquito la historia y diferentes teorías sobre la historia en la que nacieron las tapas. Bueno, y te cuento que nació en España el tema de la tapa como una solución práctica para cubrir la bebida. El concepto evolucionó hasta convertirse en una arraigada tradición gastronómica y social. Y bueno, la RAE, para que sepas, define la tapa como una pequeña porción de comida que acompaña a una bebida. Bueno, diferentes teorías. La primera, en cuanto a la función protectora. En el siglo XIII, te cuento que una de las versiones más extendidas señala que, con Alfonso X el Sabio, se ordenó que los mesones castellanos no sirvieran vino sin acompañarlo de un bocado de comida. ¿Para qué es esto? Para mitigar los efectos del alcohol. Esta yo no me lo creo mucho. Yo creo que la más extendida es esta segunda que te voy a contar, que era evitar insectos y polvo. ¿Por qué? Bueno, se dice que los mesoneros y los bodegueros cubrían los vasos y copas con rebanadas de pan, con queso o con jamón. ¿Para qué? Pues para impedir que el polvo o los insectos cayeran en el vino, porque generalmente estos mesones o bodegas se hacían con los animales de cuadra al lado, generalmente eran las cuadras también, ¿eh? Entonces, claro, había mucha polución ahí. Entonces, era de ahí surgió la costumbre de tapar la bebida, por eso tapa. Y bueno, luego tenemos la tercera anécdota, que se le llama real, anécdota real en Cádiz, porque en el siglo XIX o XX, no se sabe aún, hay una leyenda muy popular que relata que durante una visita oficial a Cádiz del rey Alfonso XIII, paró en una taberna y al levantarse una fuerte racha de viento de la costa con arena, un camarero cubrió el vaso del rey el vaso de vino con una loncha de jamón. Al rey le gustó el gesto y pidió otra ronda de la tapa. Bueno, diferentes historias de un mismo, ¿no? De una misma tapa. Yo me quedo con el tema de los insectos y el polvo. Pero bueno, elige tú la que más te guste. Por último, antes de dejarte con más música, buena música, contarte que hay muchísimas tapas en España, ¿sí? Tenemos la tortilla, las papas bravas, las croquetas, el jamón, ensaladilla rusa, gambas al ajillo, pulpo a la gallega, los pimientos de padrón, que unos pican y otros no. Diferentes tipos de tapas en muchas regiones, pero sobre todo diferenciar que hay variedades regionales. Por ejemplo, en el norte de España, en el País Vasco, no se les llama tapas, se les llama pinchos. Suelen ser pequeñas rebanadas de pan coronadas con diversas cositas, con diferentes ingredientes, y van sujetas con un palillo, como en las gildas, que suelen ser, pues eso, ¿no? Unas piparras con aceituna, anchoa, guindilla. Pero sin embargo, eso sería en el norte de España. Sin embargo, en Andalucía hay otras diferentes tapas, como pueden ser el pescadito frito, que es un pescado.

rebozado, el salmorejo, las tortillas de camarones, que sería una tortilla paraguaya, muy parecido, pero con camarones muy buena, muy crujiente. Y bueno, luego tenemos también en Cataluña, ¿no? Que es lo muy típico, el típico pan tumaca, que sería el pan con tomate. Y luego te ponen un poquito de jamón, de fuet, que es un salchichón, un chorizo que tienen ellos seco. Después de hablarte un poquito sobre esto, sobre las tapas en el Día Internacional, te dejo ahora con más música, buena música. Y en un ratito estoy de vuelta aquí en Sabor Mix. Hasta ahora.

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Así que te dejo, como todos los días, en buena compañía y lo más importante de todo, con más música, buena música. 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Y bueno, desearte buen resto de jornada y decirte que mañana más, pero no mejor, porque es imposible. ¡Hasta mañana, chavaletes!

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Yo soy Natalia Barrera y te voy a acompañar en esta hermosa tarde de martes, con buenas canciones y por supuesto mucha info para compartir contigo. Mucho fútbol, vamos a hablar de todo lo que se viene en los partidos de la tarde y noche. Hoy juega Argentina también, así que bueno, vamos a estar comentando un poquito acerca de eso. Se viene el feriado, también tenemos info nacionales para compartir con ustedes, así que desde ya les quiero invitar a que se vayan sumando también a las redes sociales de la radio, en el Instagram Radio Mix y en bajo PY. A mí me encontrás como @uchisnatalia y por supuesto también queremos leerte y nos cuentes desde dónde nos estás escuchando a través del WhatsApp de la radio al 0972 91 91. Y recordarte que nos podés escuchar estés donde estés a través desde paraguay.com.py. Ingresas al link de Radio Mix y ya estás conectado con nosotros, así que vos te acomodas y subile el volumen.

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Pasan de las 14 horas y estamos disfrutando de buena música con un solcito a pleno, 19 grados la temperatura, pero esto va a ir bajando, porque según meteorología y el pronóstico extendido anticipa temperaturas bajas durante toda la semana, pero señala que dice que esta noche va a ser la más fresca, con mínimas de 7 grados. Para mañana miércoles ya se espera un ambiente frío en las primeras horas y más cálido por la tarde, con temperaturas que van a estar oscilando entre 22 grados la máxima y 10 de la mínima, además de vientos del sureste y cielo parcialmente nublado. Dice que las lluvias van a volver desde el jueves, mientras que para el viernes también se anuncian precipitaciones con tormentas eléctricas, cielo mayormente nublado y una temperatura máxima de apenas 19 grados. Bueno, tenemos mucha info para compartir contigo en esta hermosa tarde aquí en Radio Mix 90.3. Y algo importante, gente, por favor, no se olviden que las habilitaciones ya van a estar venciendo a este fin de mes y las multas pueden llegar hasta los 1.115.000 guaraníes, advierten. Desde la Agencia Nacional de Tránsito y Seguridad Vial recuerdan a los conductores y conductoras que a fin de mes vencen las habilitaciones. Así que fíjate ya tu tarjetita y anda ya solicitando. Así que instan a las personas acudir a tiempo y evitar las multas que llegarían a los 1.115.000 guaraníes y el vehículo quedaría retenido hasta pagar la multa y renovar la habilitación. Así que no te pase, apúrate y anda renovando ya nomás tu habilitación. Bueno, y hablemos de este jugador que se volvió muy viral porque era un jugador que nadie lo conocía y hoy en día es uno de los más conocidos. Te estoy hablando de Tim Payne, el jugador del momento, porque dicen de que está a punto de fichar por Olimpia. Según información del comandante Arturo Máximo Rubín, Tim Payne, mundialista con Nueva Zelanda y una celebridad en las redes sociales, tiene todo encaminado para convertirse en el nuevo jugador de Olimpia para el segundo semestre. En sus redes sociales, Olimpia realizó un llamativo posteo realizando fuerzas con la bandera neerlandesa. Así que no sabemos, no está nada confirmado, pero son rumores que están sonando. Bueno, y esta info estoy segura que a más de uno le va a gustar. Esto también va dedicado para una amiga. Senado trata ley que agiliza y reduce costos de divorcio de común acuerdo. Senadores de las diferentes bancadas proponen que los divorcios de común acuerdo sean más ágiles y económicos para hacer frente a las separaciones informales. Entre los beneficios menciona la seguridad jurídica, protección integral de las personas y sus familias, así como bienestar psicosocial. Bueno, y también hablemos de que se viene el partido de la Albirroja contra Turquía y el director Alfaro perfila a Isidro Pita como el delantero centro titular para el trascendental partido contra Turquía correspondiente a la segunda fecha del grupo D de la Copa Mundial FIFA 2026. Y supuestamente también dice que Mauricio Prado estaría entre las novedades de este próximo partido. Bueno, un poquito de noticias nacionales para compartir contigo en esta linda tarde. Quiero que me cuentes desde dónde me estás escuchando a través del WhatsApp de la radio 0972-9191 o por qué no te puedes comunicar también a través de las redes sociales en el Instagram @radiomix_py. A mí me encontrás como @uchisnatasha y también hagas tus pedidos. Nosotros te seguimos acompañando y disfrutando de buena música aquí por la 90.3 Radio Mix.

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49 minutitos pasan de las 14 horas y seguimos disfrutando de buena música por la 90.3. Le mandamos saludo a la gente que se está comunicando con nosotros a través de las redes sociales, a Roger Fernández, a Juanjo que nos escucha desde Paraguay y por supuesto a Huguito que está ahí del otro lado escuchando la 90.3 Radio Mix. Bueno, vamos a hablar de los partidos que se disputaron el día de ayer.

internacional. Después de meses de búsqueda, consiguió completar una colección única en el mundo. El tema no sabemos si es con la lata vacía o la lata llena. El desafío dice que comenzó en el año 2025, cuando empezó a seguir las eliminatorias y a investigar cómo conseguir bebidas de países que tenían chances de clasificarse. Algunas fueron fáciles de encontrar, pero otras le dieron un poco más de dolor de cabeza. Uno de los casos más complicados, él comentaba, que fue el de Irak, porque para conseguir una bebida del país terminó pagando unas 30 libras a una persona en Polonia que había traído una botella como recuerdo de un viaje realizado años atrás. En países donde el consumo de alcohol está restringido, como Qatar y Arabia Saudita, optó por bebidas de malta sin alcohol elaboradas con cebada, consideradas lo más parecido a una cerveza disponible en esos lugares. Dice que la colección también incluyó intercambios con otros fanáticos de distintos países. Algunas bebidas llegaron desde Finlandia, otras gracias a comunidades de inmigrantes y varias fueron traídas por amigos de diferentes partes del mundo, ¿eh? Así que cada persona vive su mundial como quiere. Según contó, dice, cerca de la mitad de las 48 bebidas fueron obtenidas en el extranjero. En total gastó alrededor de 250 libras para completar el desafío antes del inicio del mundial. Pero él dice que no piensa guardar la colección como un museo. Su plan es abrir una cerveza cada vez que una selección quede eliminada del torneo, como una especie de brindis por su participación y despedida de la competencia. ¿Y vos qué pensás acerca de este fanático que decidió coleccionar cervezas? Puedes contarme al WhatsApp de la radio al 0972 91 91, mientras nosotros te seguimos acompañando con buena música.

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8 minutitos pasan de las 15 horas y estamos disfrutando de buena música en esta linda tarde de martes aquí por la 90.3 Radio Mix. Y bueno, ahora te quiero contar algo que le va a interesar mucho a los fanáticos de la saga El Señor de los Anillos, porque Anya Taylor se suma a la nueva película del Señor de los Anillos. Te estoy hablando de esta conocida actriz de origen argentino, muy reconocida por la serie Gambito de Dama. Bueno, la actriz se suma al universo del Señor de los Anillos para la película La Casa de Gollum, la próxima película de la franquicia dirigida por Andy Serkis. La actriz va a estar interpretando a Seren, una elfa Sindar completamente nueva dentro de la saga, descrita como un agente leal y letal al servicio del rey Thranduil. El personaje no aparece en las obras originales, por lo que su incorporación ha dado la curiosidad de los fanáticos.

también hablemos de Bob Tyler, la estamos escuchando de Flo, porque salió del coma. Sí, señores, la cantante muestra una evolución favorable. La artista de 75 años salió del coma inducido al que fue sometido tras una cirugía intestinal de emergencia en Portugal. Aunque continúa internada con cuidados intensivos y su recuperación avanza de manera gradual, su equipo informó que los médicos optimistas agradeció la muestras de apoyo y cariño que ha recibido la intérprete de parte de sus seguidores de Doberín. Así que tenemos Bonnie para rato. Bueno, le mandamos un saludo a la gente que se sigue comunicando con nosotros a través del WhatsApp de la radio al 0972-9191. Hola, Auchis, querida, en sintonía como siempre. Te mando un abrazo, nos dice Roger Fernández. 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Nosotros te seguimos acompañando con buena música aquí en Radio.

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32 minutitos pasan de las 15 horas y seguimos disfrutando buena música. Estamos escuchando a los Backstreet Boys con esta canción del año 1999. Ideal realmente con este clima para disfrutar de excelentes clásicos. Bueno, hablemos nuevamente del Mundial porque hoy debuta la Argentina y el árbitro de la final de Qatar 2022 va a estar dirigiendo el debut de Argentina en este Mundial. La FIFA confirmó que el árbitro polaco Marcianic, no sé si pronuncié bien, será el encargado de dirigir el debut de la selección argentina

Argelia en el Mundial 2026, que se va a estar disputando esta noche a las 22 horas local. El juez de 43 años tiene un recuerdo muy especial para los argentinos. Fue quien impartió justicia en la histórica final de Qatar 2002 entre Argentina y Francia. También estuvo presente en el cruce ante Australia y otros encuentros más importantes de aquella Copa del Mundo. Este será su estreno en el Mundial que se disputa en Estados Unidos, Canadá y México, en una designación que vuelve a encender la ilusión de los hinchas argentinos. Yo creo que ese fue el partido más largo que vi en mi vida, realmente muy emocionante. Fue el partido de la final del 2022. Más de uno sintió esa ansiedad y obviamente yo sé que los paraguayos también apoyan a los hermanos argentinos. Así que bueno, esta noche juega Argentina contra Argelia en su debut oficial en este Mundial 2020. Y buenas noticias porque Petropar anuncia posibles bajas de combustible según tras acuerdo entre Estados Unidos e Irán. El avance del acuerdo entre Estados Unidos e Irán para poner fin a la guerra ya repercutió en la cotización internacional de los combustibles con una baja, lo que podría trasladarse a una disminución en los precios a nivel local. Apenas tengamos unas reposiciones que permitan realizar un pequeño ajuste a la baja, lo haríamos de forma inmediata, dijo el presidente de Petróleos Paraguayos. Que bueno, ojalá que se dé antes del fin de semana. Recordemos que tenemos fin de semana largo porque se trasladó el feriado del viernes para el lunes, así que tenemos feriado largo. 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Bueno, y acá con el tema del mundial ya nos fuimos a otro extremo, porque dice que una vidente brasileña predijo una invasión extraterrestre durante el mundial 2026. Abducirán hinchas y jugadores, dice. Una vidente brasileña lanzó una perturbadora predicción que generó revuelo en redes sociales al asegurar que durante la tercera fecha del Mundial 2026 se va a estar produciendo una invasión extraterrestre, dice ella, que va a estar ocurriendo en Miami la próxima semana. Ella, Bo Baiana, con más de 23 mil millones de seguidores en redes sociales, admitió estar muy, muy aterrada, ya que es la segunda vez que tiene una visión sobre el partido entre Escocia y Brasil del miércoles 24 de junio en el Hard Rock Stadium, correspondiente al grupo C del Mundial. Esta es una noticia viral que está corriendo en las redes sociales. Y realmente es un mundial muy polémico por todas las nuevas reglas que se están implementando, por muchos rechazos también que tuvieron personas que debían de asistir. Así que bueno, no sé, no me parecería raro algo así que esté sonando y esté resonando en redes sociales. Nosotros te seguimos acompañando y disfrutando de buena música aquí en Radio Mix 90.3.

44 minutitos pasan de las 15 horas y seguimos disfrutando de buena música aquí por la 90.3 Radio Mix. Le quiero mandar un saludo a Leopoldo que nos está escuchando a través desde Paraguay. Él nos está escuchando desde Argentina, Tucumán. Muchísimas gracias, Leo, por estar del otro lado. Me dijeron que las mejores empanadas de Tucumán hace el Leo, así que hay que probar esas empanadas próximamente. Si no llegan a Asunción, nos vamos a para Tucumán. Bueno, ya que Leo nos está escuchando desde Argentina, Leopoldo, vamos a hablar acerca del partido de esta noche de Argentina versus Argelia. El debut del campeón defensor Argentina inicia hoy a las 22 horas. Argelia, vos sabés que vuelve a un mundial después de 12 años. Su última participación había sido en el 2014, cuando alcanzó los octavos de final y llevó a la poderosa Alemania a tiempo suplementario. Se reencuentran tras 19 años y Argelia no se enfrentaba desde el 2007, por lo que este cruce tiene un sabor especial para ambas selecciones. Bueno, ahí en Tucumán hay empanadas súper ricas, pero acá también tenemos las comidas típicas y como estamos ya en temporada de San Juan, ya se están celebrando algunas fiestas, porque San Juan dice que sí ya en todo el Paraguay, y te voy a dar algunos lugares donde ya se van a estar celebrando próximamente estos San Juanes. Por ejemplo, el viernes 19 tenés San Juan de la del Pacífico, que se va a estar se va a estar celebrando en O'Higgins, esquina Avenida España. Esto arranca a las 18 horas. También el sábado 20 tenés tradicional venta de comidas típicas de los bomberos de Sajonia. Se va a estar celebrando sobre Coronel López, esquina La Gerenza. Horario 18 horas. La sede es la tercera compañía de Sajonia en la ciudad de Asunción. Y por supuesto también tenemos Feria de San Juan en 15 de agosto y Olear, y en el centro de Asunción, que se va a estar celebrando también el sábado 20 desde las 10 de la mañana hasta las 2 horas. Muchísimos San Juanes que ya se están celebrando de a poquito, así que te voy tirando algunas fechas para que te vayas organizando. También tenés el San Juan del Exa San José, que se va a estar haciendo el 26 de junio en la dirección Previstero Marcelino Notes a las 18 horas, casa de exalumnos del San José en la ciudad de Asunción. Y el San Juanazo del conocido shopping sobre Eusebio Ayala, la entrada gratuita. Esto arranca a las 11 horas el sábado 27 de junio, así que tenés varios San Juanes para que te organices con los amigos, con la familia, con la novia, para ir a disfrutar y a comer rico.

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Bueno, así llegamos a la parte final de esta programación martes aquí en Destino Mix. Yo soy Natalia Barreres, fue un placer hacerte compañía. Nos reencontramos mañana a partir de las 14 horas. Te deseo que tengas una excelente tarde. De igual manera, yo me voy, pero llega el compañero Roberto Pitu Willis y más tarde Galli López y Vanessa González para hacer música entre copas. Así que te dejo en buena compañía. Yo me despido. Seguí disfrutando de buena música.

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1: Muy pero buenas tardes, señores y señores, gente, saluda Roberto Pitu Willis y esto es Top Mix, por supuesto que sí. 16 horas 33 minutos en toda la República del Paraguay, hoy juega Argentina también, vamos a ver qué tal le va a ir a Argentina. No creo que tenga un muy difícil el partido, ¿eh? Ahora está jugando Francia-Senegal. Francia-Senegal 0-0, 32 minutos. Voy a volver a decir, el 2018 fue un mundial atípico. Porque veíamos equipos impresionantes que no podían definir.

bien, seguimos, señores, señores, aquí. ¿Se acuerdan de Tim Payne? Que tanto rompí las pelotas con Tim Payne, que tenía 4.000 seguidores, que gracias a un youtuber argentino se hizo famoso, que ahora tiene 5 o 6 millones de seguidores. Va a ser fichado por Olimpia. Tim Payne viene a Paraguay. Ayer confirmaba el comandante Arturo Máximo Rubín y va a ser fichado por Olimpia Tim Payne, señoras y señores. El lateral de Nueva Zelanda viene a Paraguay. Tim Payne. ¿Cuántas veces dije, hablé de Tim Payne? ¿Cuántas veces hablé de Tim Payne? Y ahora va a ser fichado por Olimpia. ¿Qué más quieren, eh? Impresionante. ¿Cómo yo soy brujo? ¿Cómo te la canto? 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Continúa la música de Killers aquí en Top Mix.

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0: 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Bueno, sigan escuchando Michael Jackson, Wanna Be Starting Something, en el tema de 1983, aquí en Top Beat.

bien, nosotros continuamos, señoras y señores, y estamos en comunicación con nuestro querido Joaquín. Sí, él es Joaquín Silvero, vocero del GR.

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0: Bienvenidos a Música Entre Copas. Esto es Radio Mix 90.3 FM, más música, buena música. Y hoy nos toca transmitir en directo desde este evento maravilloso organizado por DG Market, denominado Sabores de Italia, en su segunda edición. Y para esto me acompaña mi compañero y amigo Galli López. ¿Cómo estás?
1: Hola, Vane González. Como bien decís, hola a todos, espero que estén bien. Como bien decís, mi querida amiga y compañera, estamos en este evento Sabores de Italia, que ya se hizo en otra ocasión y ahora es deslumbrante todo lo que es la decoración, todo lo que hay. Cierto, el evento arranca a las 19:30 horas, pero nosotros ya vinimos también a arrancar el programa desde acá. Y agradecemos muchísimo a todo el directorio de Distribuidora Gloria, y a la gente que trabaja acá por la invitación, por tenernos en cuenta. Es un placer de verdad. Y Sabores de Italia, hay varias estaciones, hay como 6 vinos, diferentes comidas. Hay un paseo acá por el centro de experiencias llamado DG Market en la avenida Violeta del Chaco y casi la avenida Molas López. 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
1: Así es, y bueno, nosotros vamos a ir acomodándonos, vamos a ver a quién podemos agarrarle rápidamente antes de que empiece a llegar toda la gente para poder hacerle una notita y enseguida volvemos con más aquí en Música Entre Copas. 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

0: Seguimos en Música Entre Copas. Esto es Radio Mix 90.3 FM, más música, buena música. Y estamos en el evento Sabores de Italia en directo desde DG Market. Pero también tenemos otros eventos en la agenda, Galli.
1: Así mismo, ¿eh? Así como hay una cena maridaje que tenemos mañana con nuestros amigos de La Caoba,
0: sí,
1: y en Mercato La Caoba. Y también el sábado hay otro evento.
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1: Buenísimo, nosotros no tenemos programa los sábados, pero vamos a estar cubriendo el evento, vamos a hacer muchísimas notas, las vamos a grabar y después vamos a compartir con nuestros queridos oyentes que me encanta esta idea. Y al otro día, obviamente, es Día del Padre, ¿verdad?
0: Tal cual, así mismo. Y bueno, y hoy es el Día de Italia, así que nosotros vamos a comenzar a recorrer las diferentes estaciones y a ver qué historia nos cuenta Italia a través de su gastronomía, a través de su vino, que tiene una magnífica historia y mucha cultura para que nosotros podamos empaparnos en ella. Así que quédate ahí, que enseguida volvemos con más de Música Entre Copas aquí en Radio Mix 90.3 FM. Más música, buena música.

0: Seguimos en Música Entre Copas. Esto es Radio Mix 90.3 FM, más música, buena música, transmitiendo en directo desde DG Market en esta feria que se llama Sabores de Italia. Y acá todo está ya prestísimo para iniciar. Y yo estoy ansiosa, Galli. Quiero probar ya los vinos.
1: Bueno, obviamente de eso se trata, ¿verdad? Y también la parte gastronómica, show en vivo.

0: espumantes hasta tintos de autor, cada uno con su historia. Pues la parte musical, una noche para recorrer, conversar y descubrir sin formalismos ni prisa. Asimismo, ambientación inmersiva, cada rincón del evento es una foto en las instalaciones pensadas para que lo vivas y lo cuentes después. Un evento espectacular, va a estar muy muy bueno, digo, va a estar pues a las 19:30 horas empieza Estos Sabores de Italia, y me encanta, nosotros estamos prestos para que esto empiece. Lo que sigue en un rato, voy a ir a recorrer por ahí a quien le podemos hacer alguna que otra notita, mi querida amiga, si vos también te vas recorriendo por ahí a ver qué encontrás.
1: Claro, así mismo, y bueno, vamos a adelantarnos antes de que se nos adelanten los comensales, ¿verdad? Y vamos a tratar de quitar una buena nota para poder transmitirles acá un poco de toda la energía que se siente acá en DG Market. ¿Te parece si ahora vamos a canciones?
0: Vamos a canciones, pero antes les cuento, esto está en la avenida Aviones del Chaco, casi la avenida Molas López. 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Música.
1: Asimismo, vamos a canciones y de las mejores, como siempre, aquí en Música Entre Copas. Y vos quédate ahí, que enseguida volvemos con más en directo desde DG Market, desde este evento llamado Sabores de Italia. Ya volvemos. 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

0: Seguimos en Música Entre Copas. Somos Radio Mix 90.3 FM, más música, buena música. Y estamos en DG Market en este evento maravilloso denominado Sabores de Italia.
1: Qué buen nombre, ¿eh? Bueno, en un rato vamos a hacer varias notas y la gente empieza a llegar. Se abrieron las puertas porque estaba para las 19:30 horas, ¿eh? Impresionante, todos los puestos me parece, pero maravilloso. Estas 6 estaciones de diferentes vinos, entre espumantes, blancos, rosados, tintos. La gastronomía ya está toda lista para los comensales. Me parece espectacular este recorrido que uno puede hacer y descubriendo cada terruño, cada historia de cada vino. Me parece una idea, pero espectacular. Así que le felicito a nuestros amigos de DG Market, que cada día hacen mejores y mejores eventos, ¿eh? Les cuento una cosa, una recomendación. Si van a salir, que sería maravilloso salir, siempre es bueno. 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
0: Claro que sí, siempre somos muy, pero muy bien recibidos y atendidos ahí por Nico Irigoyen, su director acá en Paraguay, y también por toda la gente del servicio ahí de Unagi Sushi Bar. Así que bueno, pronto estaremos por ahí nuevamente.
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0: Vamos con canciones, ¿sí?
1: Y de las mejores, como siempre, aquí en Radio Mix 90.3 FM, más música, buena música.
0: Volvemos enseguida de G-Market en el evento Sabores de Italia. Volvemos enseguida.

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0: Seguimos en Música Entre Copas. Esto es Radio Mix 90.3 FM, más música, buena música, transmitiendo en directo desde DG Market en este evento denominado Sabores de Italia. Y justamente estamos agarrándole ya acá de entrada nada más a la Export Manager para Latinoamérica de la Bodega Piccini, a la señorita Débora Provenzani. Galli, estamos con Débora, ¿eh?
1: ¿Cómo estás, Débora? ¿Cómo te va?
2: Muy bien, todo bien, gracias.
1: Me encanta. Bueno, Sabores de Italia, lo bueno es encontrarnos de vuelta con vos. Siempre es un privilegio, da gusto. Bueno, ¿qué tiene Piccini de nuevo acá en Paraguay?
2: Bueno, sigue el viaje a Italia de Piccini en Paraguay, porque estamos agregando nuevos productos en el portafolio de distribuidora Gloria, con unos varietales por fin de la línea Memoro. Memoro es uno de los vinos que tuvieron más éxito acá en el Paraguay, es un blend de vino tinto, y agregamos a la línea varietales como Primitivo, Montepulciano, Nero d'Avola y Merlot, que serán la novedad en la góndola de vinos italianos acá en Paraguay.
1: Sí, vos sabés que Primitivo gusta mucho acá en Paraguay. Yo creo que va a tener, bueno, todas las cepas que contaste van a tener mucho éxito. Es más, ya te pudiste haber dado cuenta que tuvo una buena aceptación del público, ¿no?
2: Sí, absolutamente. En Paraguay, pero en general en los mercados de Latinoamérica, Primitivo de lejos es la uva que ahora vende más entre los vinos tintos de Italia. Entonces era el momento justo para agregar esta diferencia acá en Paraguay también.
1: Qué bueno. ¿Y cómo está para Piccini? ¿Cómo ustedes ven el crecimiento de Piccini acá dentro de Paraguay?
2: De forma muy positiva. De hecho, este año estamos teniendo un crecimiento muy fuerte con distribuidora Gloria, debido a una estrategia de distribución del producto, no solo ya no más enfocada en el canal de turismo, en Ciudad del Este principalmente, sino estamos tratando de crecer como marca en mercado doméstico, que de largo plazo es una estrategia mejor para nosotros, para crecer con la

0: acá país tan desierto.
1: No, no, un lanzamiento de Pichini acá en Paraguay. Contame un poco, son de autóctonas de un terruño, vienen de diferentes partes. Contame un poquitito cada uno.
0: Sí, exactamente es así. Cada uva, por ejemplo, el primitivo, está producido en su región de origen, que es Puglia. Luego tenemos el Nero d'Avola de Sicilia, Montepulciano de Abruzzo y Merlot IGT de Veneto. Entonces se tendrán en el mercado novedades regionales, por fin, con en la etiqueta bien clara la variedad de uva, que es algo que normalmente falta en los productores de etiqueta de vinos italianos, que se lee el nombre del vino, que pero muchas veces no corresponde al nombre de la uva. Nuestra finalidad ahora es de tener una información muy clara para el consumidor de lo que trae una botella, entonces será muy muy claro en los memoros la variedad de uva para que los consumidores tengan una idea más clara del producto que está en la botella.
1: Pichini tiene esa singularidad, prácticamente abarca muchos terruños dentro de Italia.
0: Sí, sí, la familia Pichini nace, tiene origen en Toscana, la mayoría de nuestros viñedos se encuentran en Toscana, pero la familia Pichini hizo muchas inversiones en la más representativa de regiones de Italia, como Veneto, Puglia, Sicilia, por ejemplo, porque es una marca que ha crecido mucho en el mercado doméstico, en el exterior también, entonces era importante brindar para nosotros un portafolio no solo toscano, sino italiano. De hecho, la frase con la cual se presenta Pichini es la familia italiana del vino.
1: ¡Qué maravilla! Te quiero felicitar por tu Prosecco Rosé. Vane y yo somos fanáticos de eso. En mi casa también. Soy un fan. Es el vino que más tomo durante todo el mes.
0: Sí, es una de las últimas novedades enológicas de Italia, el Prosecco Rosado, porque antes de 2018 no estaba permitido producirlo. Pichini fue el primer Prosecco Rosado en llegar en el país de Paraguay. Entonces es una razón de orgullo para nosotros estar presente acá esta noche también con nuestro Prosecco Rosé.
1: Sí, espero que traigan siempre. Tengo entendido que en el 2020 hicieron que puedan usar 15% de Pinot Nero, y ahí habrá nacido el, siendo que el Prosecco tiene tantos años y años, ¿verdad?
0: Sí, sí, de hecho era mucho, bueno, Prosecco siempre ha sido producido con uva clara, que es una uva blanca, entonces siempre ha sido solo un vino blanco, pero eran muchos años que los mercados estaban preguntando, buscando un Prosecco rosado, y por fin el consorcio de Prosecco decidió de crear este nuevo producto con el blend con Pinot Noir.
1: Es un producto maravilloso, le recomiendo a todos los oyentes. Bueno, Débora, gracias por el tiempo, agradecemos mucho, siempre un placer hablar con vos.
0: Sí, es un placer para mí también, muchas gracias, gracias Tuti, chao.
2: Bueno, y así pasaba también por micrófonos Débora Provenzani, Export Manager para Latinoamérica de Pichini. Y Galli, esto está en auge.
1: A full. Bueno,
2: a full está, así que
1: vino temprano la gente.
2: Sí, se pone ya las pilas, la gente viene temprano porque sabe que si viene temprano va a disfrutar mucho más. Bueno, y nosotros haremos lo propio también y te dejamos con las mejores canciones aquí en Radio Mix 90.3 FM. Más música, buena música. Somos Música Entre Copas y estamos transmitiendo en directo desde DG Market en este evento llamado Sabores de Italia. Ya volvemos.

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